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1: Oigan, plebetones, ya son las 6. Como bueno, ya me va a dar 6 con un Minute Tower, pero ahorita mismo te quiero dejar con algo de la adictiva. Este título, que nombre, se lo dijeron a muchos amigos, ¿no? Que le dijeron, ya solo eres mi ex. Hombre, gente migajera a veces, ¿verdad? Pero vámonos con esta rolita que así se titula, ya son las 6:1. Acá me están diciendo que estaba buena la rolita. Esa movida que habíamos puesto de banda MS, en banda MS, sí, claro que sí. Así que vámonos con esta rolita de la adictiva para la banderola que siga ya disfrutando, echándose su Kawasaki, estar allá con la familia, porque ya obviamente me llegan fotos de todo lo que andan haciendo ustedes. Me encanta, como siempre, chismoseándome todo. Así me gusta que sea. Mira, te suelto la rola. Ya, listo. Ya son las 6:1 Minute Tower, aquí nomás en La Mejor.

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1: Ay, este plebe me pone que es dedicado para los migajeros. Exacto, de mí para los migajeros. Acá me dice que no pasa nada, que él una vez sí fue migajero, pero que de migaja a migaja hace el pan completo. Ay, no, plebe, tú de veras que tú sí eres de los potentes. Jesús bendito. Estas son frases de migajeros al 100%. Pero mira, yo así te quiero, no te voy a hacer nada, ¿eh? Digo, bueno, oye, ¿qué? Le tocó estar ahí de gusanito. De gusanito les tocó. Ustedes piensen por qué. Oigan, ¿por qué no nos vamos con una rolita de Raúl Beltrán? Esta rolita que se llama Difícil. Porque mira, así como yo soy difícil. A mí la gente migajera, no. Aquí no. Acá no cabe, pero yo los respeto. Vámonos con esta rolita. 6:05.

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14: 6 de la tarde con 17 minutos hours. En este momento acá me están preguntando que si he llegado a ser migajera. No, plebetón, yo jamás. El migajerismo, no. Eso no, mejor insúltame. Neta, no, yo no. Yo, mira, yo bien firme, yo bien firme a mis decisiones. Oigan, hermosuras, bueno, pues yo ya me voy a pasar a retirar. Me voy a quedar obviamente aquí en controles, porque obviamente tenemos que estar ahí escuchando todo lo que está pasando pues con la mala y el muñeco ahí en Tunich. Así que ya se las sábanas, voy a estar aquí en controles. Mientras tanto, obviamente los voy a estar poniendo buena música, pues para que ustedes sigan disfrutando de este fin de semana. Y pues bueno, vámonos ahorita con algo de aroma, esta rolita que se llama Por un Rato. Ahí está, te la voy dejando. Muchas gracias a la gente que se estuvo acá comunicando conmigo, los quiero mucho. Recuerden seguirme en redes sociales, ya se la saben, allá en Ángela Basto, la plebe, en Facebook. Mientras tanto, yo te dejo con esta rolita, te quiero mucho, te cuidas y te lo lavas. Chao, velo.

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1: Bailongo, y ahora sí, tenemos por aquí también a la mala. ¿Cómo está el ambiente?
2: Claro que sí, y bueno, es que estamos en este momento viviendo esta Feria Artesanal Tunich 2026 en su edición 2025, y muñeco, tenemos a una de las autoridades el día de hoy.
1: Así es, tenemos aquí a Mauricio Díaz Montalvo, que ya hizo el recorrido por la feria. ¿Y cómo la ves? ¿Cómo sientes el ambiente de esta feria?
3: Pues cada vez mejor, la verdad que sí. Ahorita que va a ser el día de la cumbia, esperamos que la gente baile, se divierta, que la pase muy bien. Hace rato los niños felices con el show de payaso, show infantil, y los artesanos y las artesanas, que es pues el corazón de la feria, pues la verdad muy contentos, muy motivados, porque la feria ha cambiado mucho, ha evolucionado mucho, y pues hoy se convirtió en lo que están viendo acá, que está maravilloso. Y no lo voy a describir, porque si nos están escuchando, vengan a verlo personalmente, les va a fascinar estar acá.
2: Yo ayer estaba ahí de chismosa, lo he de confesar, y yo empecé a ver las fotos, ¿verdad?, que usted subió, donde estaba aprovechando, estaba visitando uno de los tantos de 150 stand que nos están acompañando, pero también tenemos en este momento stands que nos están acompañando, invitados especiales. ¿Quiénes están?
3: Por ejemplo, está Guanajuato, está Michoacán, está Veracruz y Puebla, pero también hay municipios dentro del estado como Progreso, como Canacino, Pichén, Tequit. Hay mucha oferta de todo el estado y de cuatro estados invitados que pudieron acompañarnos este año. La verdad, lo que trajeron los estados invitados está padrísimo. Michoacán con las famosas piñas que fabrican allá, Puebla con los dulces, el mole poblano, Veracruz el café y las bebidas. Realmente hay de todo para, pues, ahora sí que cualquier gusto se atiende aquí en Tunich. Además hay donde comer, hay botana, hay refrescos, hay todo para que se la pasen el día completo aquí en la feria. Y bueno, el lugar está precioso, bien protegido de la lluvia, así que no hay pretexto para no estar acá.
2: Oye, y a mí lo que me gusta, hablando de eso, el protegido, porque la gente a veces piensa, voy a ir, va a caer la lluvia, va a caer el sol. No, aquí soluciones, no problemas, tienen el domo y también tienen transporte gratuito, ¿es correcto?
3: Así es, transporte gratuito, ahorita fin de semana a partir de las 12 del día, saliendo del Olimpo, enfrente a la Plaza Grande, hace dos escalas en la Fiesta Americana, allá pasó a Montejo, y también en el Aurera, que está en Francisco de Montejo, para que la gente que viva por la zona no tenga que ir al centro a tomarlo. Y bueno, pues cada hora está saliendo el camión, yendo y viniendo, trayendo a todas las personas que quieran estar acá hasta las 10:30 de la noche.
1: Es correcto, y bueno, lo más importante, ahorita ya no hay lluvia, ya la gente puede venir sin lluvia.
3: Además de que, y aunque hubiera con esta carpa de más de 20.000 metros cuadrados, pues que no, está todo cubierto, todo listo para que la pases muy bien. El ambiente está, pues como se puede escuchar, a tope. Y bueno, la Feria de Tunich les espera, porque aquí feria con ustedes es mejor. Si no, nos tenemos que apoyar entre todos. Y aquí están los productores locales.
2: La artesanía hecha a mano hay que rescatar, conservar y presumir, porque por supuesto hay que presumir toda la riqueza que tiene nuestro estado Yucatán y también en el país. Pero voy a hacer una pregunta a Mauricio Montalvo. ¿Qué es lo que ya comió usted? Yo sé que usted ya probó diferentes. Aquí ya comió aparte la marquesita, la melcocha. Bueno,
3: ayer probé los panuchos de Doña Mimi, que están espectaculares. Me comí media marquesita también. Probé los dulces poblanos que están. Aquí también hay un stand que hace los famosos zapotitos de canela, que están espectaculares. Los cafés que venden. La horchata está divina. Bueno, hay de todo, de veras. Pero venga con el estómago vacío, porque aquí lo van a llenar y lo van a llenar muy bien.
2: Y luego entonces también van a bajarlo, porque como uno tiene que caminar más de 150 pesanos, entonces vengan cómodos, vengan con toda la familia, hasta la suegra si le cae mal, para que se distraiga y desgaste la chancleta.
1: La traes a bailar un rato a la suegra, donde venga a sudar un poquito.
2: Lo que pasa es que no ha venido a la feria.
1: La verdad que sí, señoras y señores, les invitamos a que vengan. Mauricio, ¿algo más que quieras agregar?
3: Pues nada más que aquí les esperamos. Ayer la alcaldesa inauguró, la patrona inauguró la feria, fue un espectáculo. Hoy es el día de la cumbia, al rato va a haber un tributo a Selena a las 9 de la noche. Espectacular. y toda la semana con diversas actividades, comedia, música, baile, shows, todo, para que se la pasen muy bien, juegos para los niños, comida, todo, aquí en Encuentras en Sitiá. Así que aprovechen las vacaciones de los chamacos y vengan toda la familia a disfrutarla acá.
1: Es correcto, señoras y señores, vengan aquí a la Feria Turismo 2026 en este 25 aniversario.
2: Así es, y ya para cerrar y ya dejarlo, porque yo sé que va a seguir disfrutando de los diferentes stands, ¿cómo podemos buscar más información para ver la cartelera?
3: En www.media.gob.mx/Turismo. O en las redes sociales del Ayuntamiento de Mérida y de la Dirección de Prosperidad y Bienestar Económico, y en las mías personales, que todos los días estoy subiendo información para que la gente esté pues enterada de todo lo que sucede aquí en Sitiá.
1: Perfecto, señoras y señores, la verdad es que va a dar su tanda aquí Mauricio Díaz Montalvo, y pues vamos a dar un rol con él en la feria. Mi estimada Mala, vamos y volvemos aquí nomás.
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5: Mejor 90.1. Continuamos aquí en la Feria Artesanal Tonich 2026. Oye, ¿por qué te duele tu pie, muñeco?
6: Porque uno ya está grande, la verdad. Y la verdad, ya estaba bailando con el chino. Ahorita estamos bailando con el negro. Y todavía nos falta Sube Norteño, mi estimada mala.
5: Oye, yo ya me vi. Hace un ratito estábamos echando el baile del capibara. Ahorita estamos, ven. Vamos, pero la Feria Tonich Artesanal 2026. Ya probé el dulce de melcocha. Yo veo que tú no has dado tu marquesita. ¿Cómo está la cosa?
6: Vamos a comer la marquesita. ¿De qué se te antoja o con qué se te antoja la marquesita?
5: Pero mira, con harto queso de bola.
6: ¿Y qué más? ¿Solo eso?
5: Sí,
6: es así. Tradicional. No te gusta que le embarren nada.
5: No. Así la yo soy muy tradicional.
6: Sí, se sabe que es muy tradicional. Oigan, señores y señores, vengan a divertirse aquí a la Feria Tonich 2026, porque el ambiente está buenísimo, está padrísimo el ambiente y la verdad, tienen que venir a disfrutarlo, mi estimada Mala.
5: Oye, el día de hoy tenemos el Maratón de la Cumbia, el domingo mañana van a tener la tradicional vaquería, en punto de las 3 de la tarde arrancan, después van a ver los trovadores el lunes, trovadores del Mayap el lunes regional, el martes familiar con Cuchún y su compañía, miércoles llega Pierre David con todos sus personajes, el jueves 30 llega Ruperta Pérez Sosa y el viernes otro maratón. ¿De cuál va a ser, muñeco? Maratón de salsa.
6: Exactamente, maratón de salsa para que vengas a bailar y a sudar bien rico y bien sabroso, porque la verdad, bailar la música aquí en la Feria Tonich 2026, después de haber comprado tus artesanías, es maravilloso.
5: Mi artesanía, mi joyería, la gastronomía, tienen transporte gratuito, evento familiar, hay un domo, que si cae la lluvia, que la lluvia aquí no está, solo lluvia, la Potrilla González, que estuvo hace un ratito ahí bailando. Bueno, todavía sí, el próximo fin de semana tenemos maratón de baile. El sábado primero, estos guapetones llegados de Cuba.
6: ¡Ay! ¡Ay, Dios mío! ¡Vienen los cubanos aquí, chica!
5: Vienen aquí, por supuesto, el domingo vamos a estar cerrando con el maratón, otro maratón de baile con la carcajada, con la cosecha de mujeres.
6: Exactamente, la carcajada viene, por supuesto, Steven y los Reyes del Sabor. Y vamos a cerrar nada más y nada menos que ¿con qué grupo crees?
5: ¿Con quién? ¿Con quién?
6: No te lo quiero decir, mejor que vengan el domingo y que lo chequen.
5: ¡Ay! Oye, si quieres más información, recuerda entrar a las redes sociales www.merida.gob.mx/Tonich. Nosotros nos toca despedirnos, nos vamos a quedar un rato más.
6: Un rato más, así es, señoras y señores. Vengan a la Feria Tonich porque aquí está el buen ambiente y lo escuchaste aquí nomás.
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2: ¿Margarina o mantequilla? Aunque pueden parecer iguales y usarse para preparar muchos alimentos, tienen diferencias importantes.
1: Su origen, composición y características no son las mismas. Por eso, antes de elegir, infórmate con el estudio de calidad que Profeco les hizo a estos productos.
2: Y en la sección Consuminis, descubrirás una nueva forma de consumir sin tener que gastar. Intercambia, juega y comparte.
1: Una forma sencilla de aprovechar todas esas cosas que hace mucho ya no usas, que están en buen estado y que otra persona puede estrenar.
0: Revista del Consumidor.
2: El Laboratorio Nacional de Protección al Consumidor analizó 43 productos, 28 mantequillas y 15 margarinas para conocer su calidad y verificar que cumplan con la información que ofrecen.
1: Pero antes de conocer los resultados, la química Margarita Gómez Sánchez nos explica qué diferencia una mantequilla de una margarina.
3: Hola, ¿qué tal? Soy la QFB Guadalupe Margarita Gómez Sánchez y estamos en el Laboratorio Nacional de Protección al Consumidor. Y aquí realizamos el estudio de calidad de margarinas y mantequillas. Bueno, una de las grandes dudas que surge como consumidores es la diferencia entre mantequillas y margarinas. Fundamentalmente es el origen de sus grasas. Las mantequillas provienen de leche, básicamente de crema de leche, y en este caso pues son grasas saturadas, por lo mismo. Tienen un aproximadamente de 80% de grasa, pero bueno, también podemos encontrar algunas vitaminas como la A, la E, la D y calcio. En cambio, por ejemplo, las margarinas, su origen es vegetal, provienen sus grasas de aceites vegetales, pero para que puedan tener la consistencia que conocemos, necesitan llevar un proceso. En ese proceso, algunos de nuestros productos pueden llegar a presentar grasas trans, aunque bueno, la otra contraparte es que llegan a tener un 60% de grasa.
2: Se analizaron 28 mantequillas y 15 margarinas. La mayoría declara que no contiene sal.
1: ¿Qué pruebas se aplicaron?
3: Las pruebas que se realizaron fue información al consumidor, contenido neto, cantidad de agua, la cantidad de grasa, el tipo de grasa, la cantidad de sal presente y en este caso también el contenido energético que proporciona.
2: Se revisó que cumplan con los requisitos de información comercial y que esta sea verdadera. Deben indicar, entre otros,
1: marca, denominación, contenido neto, lista de ingredientes, fecha de caducidad, alérgenos y leyenda de conservación.
2: Pasaron por la báscula, pero ¿para qué se realiza esta prueba?
1: Para comprobar que el producto contenga la cantidad indicada en su etiqueta. Las personas consumidoras tienen derecho a recibir información clara, veraz y comprobable.
2: Otro punto importante fue conocer qué tipo de grasa contienen.
1: Al ser la grasa el ingrediente principal y el elemento que determina si un producto puede llamarse mantequilla o margarina, se verificó que correspondiera con su denominación, grasa de leche en las mantequillas y aceites vegetales en las margarinas.
2: También se revisó el contenido de sodio. Aunque es un mineral necesario para el organismo, consumirlo en exceso puede relacionarse con problemas de salud.

0: ¿Y qué hay del aporte calórico?
1: De manera informativa, se calculó su contenido energético tomando como referencia que cada gramo de grasa aporta 9 kilocalorías.
0: Estos fueron los resultados.
2: Los resultados obtenidos en general fueron buenos. En este caso cumplieron con el contenido neto, el tipo de grasa, la cantidad de sal, salvo un producto que a lo mejor no cumplió con la cantidad necesaria para poderse denominar como margarina. Pero bueno, vamos a ver los resultados para que ustedes tomen sus propias decisiones.
1: Dos productos de la marca Lurpak se denominan mezcla de mantequilla con aceite de canola. Al no corresponder a una mantequilla o margarina, no cuentan con un estándar de calidad específico que los regule.
0: Un producto de la marca Gloria no debería llamarse mantequilla porque no cumple con el mínimo de grasa requerido por el estándar de calidad.
1: Y un producto de la marca Table Made no tiene la grasa suficiente para denominarse margarina.
0: Haz un consumo informado.
2: Algunas de las recomendaciones que podemos darles al momento de que ustedes van a hacer sus compras es que chequen que realmente su producto esté en refrigeración, que esté el envase en condiciones óptimas, que la fecha de caducidad está en tiempo y al tiempo de uso que le vayan a dar. También decidir si su producto que van a consumir lo necesitan con sal o sin sal, de acuerdo a lo que van a preparar. En este caso también es importante que cuando ustedes pongan su producto en su recipiente sartén, tenga una temperatura baja, puesto que si es muy alta puede llegar a quemarse o tomar coloración o sabor desagradables.
1: Recuerda que tanto la mantequilla como la margarina son productos con alto contenido de grasa. Las mantequillas contienen principalmente grasas saturadas y las margarinas suelen contener grasas trans, por lo que se recomienda moderar su consumo.
0: Consulta el estudio de calidad de mantequillas y margarinas en la Revista del Consumidor en su edición impresa o digital.
1: Porque un consumo saludable empieza con decisiones basadas en información veraz.
0: Ahora te daremos unas ideas para que las niñas y los niños se diviertan y puedan tener las cosas y juguetes que desean sin necesidad de gastar.
3: Revista del Consumidor.
1: ¿Te imaginas regresar a casa con un libro nuevo, un rompecabezas o ese juguete que llevabas meses buscando sin gastar un solo peso?
0: Sí se puede. Solo necesitas algo que ya no uses y muchas ganas de intercambiar.
1: Es una gran forma de conseguir cosas que te gusten. Además de ser divertida, ayuda a cuidar tu bolsillo y también al planeta.
0: ¿Has escuchado hablar del trueque?
1: Es una opción para el consumo cotidiano, sustentable y comunitario.
0: Es un intercambio. Tú das algo que ya no usas, pero que está en buen estado, y recibes otra cosa que alguien más ya no necesita.
1: Puede ser un juguete, un libro, una historieta, una mochila, ropa que ya no te quede, o hasta un juego de mesa.
0: Por ejemplo, imagina que tus patines ya no te quedan, pero una amiga tiene el libro que tanto querías leer. ¡Los dos ganan!
1: Lo mejor es que no necesitas gastar dinero para llevarte algo nuevo a casa.
0: Organizar un trueque o intercambio es muy fácil. Invita a tus amigas y amigos y pídeles que busquen objetos que ya no utilicen, pero que todavía estén completos y en buen estado. Eso sí, hay que limpiarlos hasta que luzcan bonitos.
1: Recuerda que un buen intercambio debe ser justo. Entrega únicamente cosas que tú también aceptarías recibir.
0: Además de divertirse, estarán dando una segunda vida a muchos objetos que, de otra forma, podrían quedarse olvidados en un cajón.
1: Eso ayuda a generar menos basura, aprovechar mejor los recursos y consumir de manera más responsable.
0: Y quién sabe, quizá descubras un libro que se convierta en tu favorito. Un rompecabezas que nunca habías armado o ese juguete que llevabas tiempo buscando.
1: Porque no siempre lo mejor es comprar algo nuevo. Muchas veces, compartir e intercambiar también es una gran opción.
0: Eso sí, para organizar el trueque, pide el apoyo de una persona adulta de confianza.
1: Reunirse, jugar, compartir y cuidar el planeta.
0: Todo al mismo tiempo.
1: Revista del Consumidor. Información útil para consumir mejor.
4: Revista del Consumidor.
1: En la edición 593 de la Revista del Consumidor, tenemos contenidos para todos los gustos. Y si quieres darte un chapuzón, consulta nuestra sección de Brújula de Compra.
0: Recabamos los precios de acceso a parques acuáticos o balnearios ubicados en 9 entidades del país para conocer los costos y características de los servicios incluidos en pases de un día, sin hospedaje.
1: Si tienes una queja de algún proveedor de bienes o servicios, recuerda que en el teléfono del consumidor atendemos tu queja o denuncia.
0: Llámanos al 5555-688722. Procuraduría Federal del Consumidor. Medio siglo cuidando a las personas consumidoras.
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1: Gobierno de México.
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0: Pepe Aguilar y Los Ángeles Azules. ¡Gracias!
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2: Y esta es la cumbia de la boda.
3: Señorita Capullo, acepta por esposo al señor Zurullo.

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0: ¿Cómo hice? Ey. Que le den cumbia a la gente.
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Necesito ver todas las manos en el aire, Auditorio Nacional. Increíble.

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Bien dicen que hay canciones que pueden durar 3 minutos, pero la historia que hay detrás de ellas viven para siempre. Hola, yo soy El Chamacón, muy buenos días, bienvenidos a Audiografías. Y hoy pues, les invito a que se queden durante esta hora porque conoceremos la historia de una agrupación pues, que hizo que el amor, el desamor y la esperanza formaran pues ahora sí que muchas canciones y una forma de cantar las historias. Esta surgió en Monterrey, Nuevo León. Y pues obviamente terminó conquistando los escenarios de gran parte de México. Hoy, bienvenidos sean ustedes a conocer la historia de Grupo Liberación.

0: mañana ya con 7 minutos. Bienvenidos a ustedes Audiografías. Arrancamos el día de hoy con tremendas rolononas. Hoy bienvenidos al especial de Liberación. Aquí nomás en Audiografías. Súbele.
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0: Oigan, pues, como se los dijimos, soy el Chamacón, bienvenidos, gracias por permitirme acompañar un domingo más. Y el día de hoy, pues, vamos a platicar, ya saben, pues ahora sí que uno de los grupos que triunfa, no solo por su ritmo, sino por sus voces. Y, pues, en este caso también han logrado convertir las canciones en, pues, parte de la vida de millones de personas. Y no me van a dejar mentir que hoy la historia que les vamos a traer es definitivamente una historia llena de mucho romanticismo. Y, pues, hoy arrancamos con esta rolita de Ese Loco Soy Yo, de ese álbum, que se titula del mismo... De la misma manera, nacida en el año de 1988 y pues lógicamente, ¿verdad? Pues tenemos grandes recuerdos. Oiga, pues nada más para comentarles, si usted no sabía, pues obviamente este sueño nació en Monterrey, Nuevo León. La historia de Grupo Liberación comienza en el año más o menos de 1975, cuando un joven músico llamado Virgilio Canales Vela decidió pues formar una agrupación con una idea pues muy clara: hacer música que llegara directo al corazón, y vaya que lo logró. El grupo realizó su primera presentación el día 9 de noviembre de 1975, fecha que pues hoy se considera pues como el nacimiento oficial de Grupo Liberación, y el nombre pues no fue elegido al azar. En aquellos años el mundo hablaba de un movimiento social pues como lo que es la liberación femenina, la liberación de diversos pueblos, y Virgilio pues tomó esa palabra porque pues representaba esperanza, cambio y libertad. Los primeros años no fueron sencillos y muchas agrupaciones pues ahora sí que recorrieron ya fiestas, bailes, buscando pues una oportunidad, pero cada escenario definitivamente les abrió la puerta a pues grandes agrupaciones. Sin embargo, Grupo Liberación fue la que se quedó y encontró su estilo y consolidó una identidad que años más tarde seguiría conquistando al público. Ahora, ¿tú qué estabas haciendo en el año de 1995? Tú en ese momento... Perdón, 1975. México, pues, más o menos vivió una etapa de crecimiento de música popular. Los bailes eran el principal punto de encuentro de las familias. Y mientras tanto, en Monterrey nacía este grupo, que pues obviamente no imaginaría que con grandes temas estaría conquistando ahora sí que a todo México. Oiga, un año después, más o menos, a ver la...

lanzado este primer sencillo de Ese Loco Soy Yo, llega este sencillo que le voy a decir a continuación, que lógicamente es un himno ahora sí que al amor, pero este amor que ya no está. Es Enamorado de un Fantasma, de el álbum igual titulado de Enamorado de un Fantasma, y ahorita les voy a dejar con esta segunda rolita. Bienvenidos sean ustedes, aceptamos sugerencias, recuerden el número de WhatsApp 9999055834. Estamos en Audiografías con el Chamacón, hoy con el especial de Grupo Liberación.

0: esta es la historia de muchas personas que lógicamente siguen, pues ahora sí que enamorados de un fantasma, porque bien dicen que el amor pues no muere, sino que se transforma. Rolita, rolita poderosa para comenzar este domingo aquí nomás en la mejor Audiografías, obviamente.
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0: Oigan, que por cierto es la banda que se anda comunicando y nos dice por acá. Chamacón.
2: Hola, papi.
0: Buenos días.
2: Domingo, bebé.
0: Muy bien.
2: Ay, Chamacón, lo siento mucho, bebé. Es domingo, quisiera llevarle tus tortas de cochinita y lechón, papi. Pero Jeremías me está llevando a la playa, como ya mañana se va.
0: ¿De veras?
2: ¿Entonces quiere pasear conmigo? Además, estamos felices porque ayer ganó Cruz Azul, el campeón de campeones, papi. Estamos llenos de celebrar y que haya mucha detonación en la playa, bebé. Te amo, chamacón. Dile a Jeremías que tú eres, yo, que tú eres el oficial.
0: No te pongas nervioso,
2: bebé. Tú eres el que me detona siempre cuando él está, papi. Ya se lo dije.
0: Saludos,
2: tú eres primero y luego él, papi.
0: Claro, claro. Así como lo ves. Pues dile a Jeremías que vamos a dedicarle pues una buena rola movidita ya de Grupo Liberación en Audiografías, pues para que pues él se vaya contento también a la playa y se lleve un grato recuerdo de nuestro estado, mi vida. Tú enarbola el nombre de Yucatán. Buenos días, ¿cómo están?
3: Saludos aquí de Maestro Jorge.
0: Maestro se escucha con voz de varón.
3: Aquí escuchándote como siempre, un abrazo mío, cuídate mucho y a toda la banda que escucha 90.1 FM, la mejor.
0: Excelente, excelente. Pues va a estar excelente, pues acompañándonos. Oigan, y pues para la gente que se acaba de conectar, siendo las 9 de la mañana con 15 minutos, antes de ir con la tercera rolita, pues estamos hablando del especial de Grupo Liberación. Y usted, no sé si usted sabía que Grupo Liberación, pues lógicamente, pues se puso ese nombre en ese momento, como se los comentamos hace ratito, fue inspirado pues en los movimientos sociales que vivían en distintas partes del mundo durante los años 70, ¿verdad? Y pues a partir de ese momento decidieron pues que ese nombre representaba una nueva forma de comenzar en la música, y es por esta razón que nos lanzaron ahora sí que pues ahora sí temas poderosísimos. Escuchamos al inicio, imagínese, para que usted ahí se dé cuenta que comenzamos fuerte. Ese loco soy yo. Después estuvimos, ahora sí que enamorados de un fantasma, y pues nos vamos con la tercera rolita, que esta surgió en el año de 1990, del álbum ¿Cómo estás tú? Pues obviamente no puede faltar, lógicamente, ¿verdad? Vámonos en este domingo a poner buena música, aquí nomás en la mejor Grupo Liberación. Estamos en Audiografías, ya sabes, ¿cómo estás tú?

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Las 9 de la mañana con 24 minutos. Oigan, pues bueno, vamos a continuar con, pues ahora sí que parte de lo que es, ¿verdad? Audiografías con el Chamacón. Y es que, déjeme decirle que el día de hoy, por si se acaba de conectar, estamos escuchando a Grupo Liberación. Y ya les platicamos acerca de su inicio y ahora nos vamos hacia lo que es los años 90, que marcaron pues el momento más importante de la carrera de este grupo, Grupo Liberación. Y es que las estaciones de radio comenzaron a colocar sus canciones entre pues las más solicitadas y pues obviamente esto empezó a ganarles popularidad, por ejemplo los bailes donde pues hacían llenos totales y pues cada álbum confirmaba pues que el público pues había hecho pues y adoptado el estilo romántico como suyo. La combinación de letras sencillas, melodías pues ahora sí inolvidables y una interpretación pues llena de sentimiento convirtió a Liberación en una de las agrupaciones más importantes del regional mexicano, que aunque usted no lo crea, sí son parte del regional mexicano. Y mientras muchos otros grupos apostaban por el sonido más acelerado, Liberación siguió manteniendo algo bien importante, que es la esencia fiel a ese romanticismo a través de sus melodías. Y esa decisión pues terminó pues convirtiéndose en la mayor fortaleza, porque pues lógicamente, ¿verdad? Ahora sí que ya en el año de 1992 la música grupera dominaba la radio mexicana y los bailes populares, ¿verdad? Pues se vivía en una de sus mejores etapas y Grupo Liberación pues comenzaba a compartir escenario con agrupaciones las más importantes de todo el país. Así que, pues bueno, esta es parte de la información que nosotros compartimos el día de hoy y no me puedo ir sin antes decirles que la siguiente melodía, definitivamente, acabamos de escuchar una rolita poderosa, preciosa, que si no lo sabías, se llama ¿Quién me ha robado tu corazón? Y de verdad es una rola muy bonita. Y a continuación, este nuevo sencillo, digo nuevo, ¿verdad? Porque pues estamos estrenando la cara de audiografías, es del año de 1993, apenas tenía yo un año cuando este tremendo himno empezaba a sonar. ¿Y quién diría ya que después de unos 30 añitos, ¿verdad? Yo la estaría cantando a todo pulmón, a pesar de que esta canción lleva ya mucho tiempo al aire.

Ya han pasado 33 años desde que esta canción se escuchó por primera vez en radio y hoy por hoy sigue siendo, como les digo, un himno, ahora sí que de Grupo Liberación, Si Estuvieras Conmigo. Pero a continuación te voy a dejar con esta canción. Se llama Cómo Duele. Óigalo usted. Siguen audiografías con el chamacón.

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0: Esta canción pertenece al año de 1997 y la neta es una de las canciones más bonitas. El regalo de amor, Grupo Liberación. ¿Sigues en Audiografías?
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0: Y antes de continuar, me dice por acá, buenos días de mi super chamacón. Aquí Juanita Acevedo desde el Tianguis de la Madero. Dice, con toda la banda que ayer se jubiló. Dice, por acá, saludos. Fuerte abrazo. Dice, excelente. Ah, sí, cierto. Oye, la neta es que el día de ayer se jubiló Nancy Canché. La neta es una locutora excelente, y pues ahora sí que con ella también se llevó un legado en la radio en México, y también desde aquí de la Mejor FM 90.1 le mandamos un fuerte abrazo, porque pues para que se den cuenta de que hay momentos en los que no importa si pertenecemos a una empresa u otra, hay que reconocer el talento, el legado y sobre todo también la importancia que tiene ahora sí que nuestros compañeros en el medio de comunicación. Así que fuerte abrazo para la comadrita, le mando un fuerte, de verdad, de todo corazón, un fuerte abrazo y pues el mejor de los éxitos para ella. Gracias por todo lo que hizo y por todo lo que aportó a la radio en Yucatán. Oiga, me dice por acá, mi estimado Chamacón, buenos días. ¿Qué pasó? Cuéntamelo todo.
2: Chamacón, muy buenos días.
0: Buenos días.
2: Buenos días, Chamacón.
0: ¿Qué pasó?
2: Igual bueno, está bonita también la de Y en la misma cama de Liberación.
0: En la misma cama.
2: Y en la misma cama, está bonita esa canción.
0: Oh, claro que sí, con todo gusto.
2: Para los bistecs.
0: Vamos a ver. Vamos a ver si la tenemos en la misma cama, porque justamente hay canciones que sí, pues teníamos por allá y pues las fuimos ahí moviendo. Pero no te preocupes, vamos a ver si la tenemos y con todo gusto. Pues vámonos mientras tanto. Te voy a platicar un poquito acerca de todo esto. Y es que pocas agrupaciones logran mantenerse pues vigentes durante tantos años como lo que es Grupo Liberación, que pues lo ha conseguido gracias a esta fórmula sencilla, como se los hemos dicho, respeto por el público, constancia y canciones que siguen hablando de sentimientos pues universales. A lo largo de su historia ha vivido cambios pues de integrantes, nuevas generaciones, y pues ahora sí que la industria musical en constante transformación sigue haciendo de las suyas. Sin embargo, su esencia sigue permaneciendo intacta y hoy siguen recorriendo escenarios demostrando pues ahora sí que de las buenas canciones nunca pasan de moda, y mientras exista alguien que recuerde pues ahora sí que un amor, siempre habrá una canción de Grupo Liberación capaz de acompañarlo. Así que pues hoy vamos a dejarle definitivamente con este tema musical que se llama ¿Quién como yo? En lo que pues ahora sí que vamos acomodando las rolas que nos andan pidiendo por acá. Súbele, súbele, súbele.

Y como se lo dijimos, del romanticismo, lógicamente, pues también nos vamos hacia este tipo de canciones que Grupo Liberación también interpretó. Ay, como se los dije, pues parte del regional mexicano que estaban ahora sí que compartiendo. Y esta es la rola que nos solicitaron, se llama En la misma cama. Para que vean que pues aquí, mira, hay chance de poner las rolitas y las complacencias conforme vaya ahí pues pasando la hora. Oigan, ya casi nos vamos a despedir, pero mientras tanto disfrutemos de esta tremenda rola de Liberación.

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7: Y antes de irnos, lógicamente no podíamos dejar pasar esta rolita, muchacha de 15 años. No, hombre, y esto ya casi los 2000 es cuando pues lanzaron estas rolas que definitivamente, ay Diosito, llegan aquí al fondo de mi corazón.

0: Jesús bendito, esta canción siempre me impacta.
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0: Y eso que ya lo escuché como 3,000 veces. Oigan, y ya para finalizar, señores y señores, 9:55 p.m. Pues bueno, hoy nos decidimos a recorrer la historia de esta agrupación, pues que ahora sí marcó no solo canciones importantes en la vida de las personas que suenan así requete fuerte, sino pues que en lo más profundo llegan al corazón. Y desde aquel 1975 en Monterrey, Nuevo León, hasta la fecha, pues siguen convirtiéndose en uno de los máximos exponentes de la música grupera. Grupo Liberación pues ha demostrado que el éxito no se construye con trabajo nada más, sino que es constancia, pasión y mucha disciplina que lógicamente han marcado generaciones tras generaciones en diversos escenarios. Yo soy el Chamacón, esto fue Audiografías y recuerda que las canciones pueden durar 3 minutos, pero las historias que hay detrás de ellas viven para siempre. Hasta el día de mañana, aquí nomás por La Mejor FM 90.1. Oye, dice por acá, buenos días, Chamacón, necesitamos más de una hora de Audiografías de Liberación. Sí, y es que, digo, solo pues está durando una hora, pero no te preocupes, haremos todo lo posible para quitar, ¿verdad? O ampliar el horario. Y vámonos con esta canción para finalizar. Se llama Si Tú Supieras, Rola Bonita. Escúchela. Cuídense mucho, soy el Chamacón. Nos escuchamos mañana en punto de las 7 de la mañana. Aquí nomás en La Mejor FM. Vaya bonito, vaya bien, vaya bárbaro. Hasta Miami.

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1: Mi gente chula, preciosa y hermosa, ya son las 12 con 14 minutos hours en este momento. Ya llegué aquí pues para acompañarte un poquito en este domingo bien bonito, ¿verdad? La neta es un domingo bien caluroso. Yo siento que está muy bonito el día para que te me vayas al cine, para que te me vayas a la playa, a un cenote, para que vayas a remojar las carnes en donde tú quieras. Y me refiero a donde tú quieras, ¿eh? De verdad, no es broma. Así que, pues bueno, voy a estar acompañándote un ratón vaquero. Así que mira, empieza a reportarte. Dime presente, dime que estás aquí conmigo, dime que me vas a estar acompañando también. Porque no, hombre, la neta, está bien perrón este día. O sea, como que, ay, no sé, hay una vibra diferente. No sé si solamente soy yo aquí que estoy de ridícula diciéndolo. Pero pues bueno. Oye, vámonos ahorita con algo de Grupo Frontera. Esta rolita que tienen con el buen Alejandro Fernández, que se llama Cada Vez Me Gustas Más. No, hombre, esa frase, la verdad, lo dicen mucho las personas cada vez que las empiezan a batear. Lo batean y le encanta la vida difícil, le encanta el masoquismo, así que vamos a soltarte esa rolita en este momento. Y ya son las 12 del mediodía con 5 Minute Hours.

él. Pues literalmente en la radio, escuchando a la mejor 90.1 FM y que son bien fieles. De ahí, fan de Hueso Colorado. Muchísimas gracias, plebetones. ¿Qué van a hacer hoy? ¿Qué les va a tocar almorzar? ¿O ya están pensando qué van a hacer? ¿Con cómo van a alimentarse sus bellos y suculentos cuerpos? Coméntamelo a través de WhatsApp. Acá me dicen, hola Ángela, hasta domingo aquí estoy. Como tiene que ser, como tiene que ser, papi. Vamos a mandarte este sticker aquí bien potente y bien bellaco. Acá igual me están mandando fotos que ya se andan yendo para algún lugar. Obviamente siempre escuchándonos. Pero yo veo un monte, veo una terracería. ¿Dónde estás yendo? ¿Estás yendo a un cenote? La neta, yo tiene cara de que te vas a un cenote. Tiene cara de que sí te vas a remojar algo por allá. ¿Cómo estamos acá? Dice, buenas tardes, bonita. Buenas tardes. De verdad, acá la banderola, como siempre. Ustedes están bien pendientes, perro calientes. Así me gusta que estén todos ustedes. Oiga, pues compárteme acá qué vas a comer, qué vas a almorzar. La neta, yo no tiene mucho que me comí ahorita una torta de... ¿Cómo se llama? De huevito con longaniza bien potente. Y más si lo tienes guardado desde hace un mes. No, hasta como ahí bien bonito. La neta está el... ¿Cómo se llama esa cosa? Lo que hace. Una está, es antibiótico. Es antibiótico, tenía mi torta de hace un mes que la había dejado en mi mochila. Pero bueno, como buena mexicana, dejas ahí que se pudra toda la comida. Vámonos con Grupo Versace, que se llama La Pachanga. No, hombre, una pachanga que te puedes echar hoy, ¿verdad? De hecho, es domingo para seguir celebrando y seguir despidiendo esta linda semana. Te la voy soltando, ya son las 12 con 13 minutos. Hour, súbele. Y ahora...

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1: Aquí nomás en la mejor 90.1 FM, ya se me sigue acá reportando la banderola, así que saluditos para todos ustedes, para toda la banderola que acá que ya me está diciendo siempre acá en el...

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10: 12:23 en este momento. La neta, hoy se siente como en esos momentos que tú dices, brother, déjame en paz y no me hables porque ya me molestaste por estar existiendo. La neta, hoy como que se siente así, ¿verdad? Como que dices, todo mundo te está molestando. Oigan, estaba yo viniendo pues a cabina, bueno, hace un ratito, ¿verdad? Estaba aquí caminando y la neta estaba aquí platicando con la banderola de que la neta hay gente que camina bien lento, como si estuviera ya en el patio de su casa, como si no tuviera prisa. Bueno, hay gente que no tiene prisa, ¿verdad? Pero luego se pone a caminar bien lento. O sea, yo entiendo, plebetón, yo entiendo que nunca habías visto, no sé, el centro. Yo lo sé, tal vez no eres de acá, pero yo siento que deben haber dos carriles. Uno para turistas y uno para la gente que se va a chambear. Una para la banderola que se quiere ir a llegar rapidísimo a su lugar. Porque mira, una que está negra como yo no puede darse el lujo de seguirse quemando su suculento cuerpo, evidentemente. Pero la neta, hay mucha gente que sí me estresa cuando camina lento. De verdad, me estresa. Y más cuando son turistas, ¿verdad? Los turistas se ponen allá a ver, así bien bonito. Luego, como están altos y no entienden español, tienes que estar sacando tu inglés todo mascoteado ahí, como quién sabe qué, y ya como que te hacen casi tú, gracias, y ya te vas. Yo solamente sé decir thank you. Y yo, bien que eso, yo me siento la más gringa cuando lo digo. ¿Ustedes cómo se sienten? Platícamelo a través de WhatsApp. Oye, te quiero dejar con Junior Clan. popurrí perlas del sureste. No, hombre, vámonos con esta rolota.

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8: Ya son las 12:37 minutos hours. Acá que me están diciendo por el buen Juan, aquí quiere saluditos. Saluditos para su amigo Luis y también para su esposa, que se su esposa Alex. Así por lo así se llama, su esposa Alex, que andan allá vendiendo carnitas y costillas que según él están riquísimas, no lo dudo. Mira, yo te creo, Juan, yo te creo, plebetón, así que mira, un saludito para esa banderola que anda ahí contigo, pues para excelente, que tengan un excelente domingo ahí vendiendo sus costillitas, sus carnitas. La neta es que hoy sí, creo que sí se antoja algo así, ¿verdad? Como un asadito ahí, de hecho pollito ahí rostizado también con su arrocito amarillo, también su frijolito, y ustedes que le ponen es que sus, ay, que ¿cómo se le llaman? Su sal, ¿no? Salsas, sus ensaladitas que empiezan a hacer en algunos lugares, que digo, no hombre, mira, 10 de 10, clean, limpio, parejo. Oigan, vámonos con Lila Downs, esta rolita que se llama Cambias Mi Mundo, súbela aquí nomás en la mejor. La

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1: Acá me están diciendo, presente, aquí escuchando La Mejor 90.1 FM. Saluditos desde Torreón, Coahuila. No, hombre, ¿hasta dónde nos escuchan, eh? No, hombre, cándose. Me anda reportando ya el angelito. No, hombre, él anda ahí, mira, viajando por el mundo casi, casi. Saluditos, plebetón. Oigan, vámonos con esta rolita de los dos de Tamaulipas que se llama Ayúdame. Te la voy soltando y aquí ya recuerda que estás sintonizando La Mejor 90.1 FM.

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13: Vámonos con estos plebetones, los Méndez, la chica del Este, nombre Rolota, 12 con 52 minutitos, súbele.

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1: Oigan, acá que me están diciendo, ¿qué me dice el plebetón del buen Cenizo? ¿Cómo estamos? Que anda ya trabajando en Mayapán. Saluditos, plebetón, siga ahí chambeando. De hecho, más de ratito creo que vengo ya con el clima, pero algo me dice que no va a llover, ¿eh? Algo me dice que no va a llover. Lo siento. ¿Ustedes qué dicen? ¿Sienten que sí? ¿Sienten que no? ¿Cómo ven el cielo? Es que a veces uno, con tan solo verlo, dice sí. Hoy llueve. De hecho, yo no he lavado mi ropa, ¿eh? Yo sigo ahí repitiendo en ropa. Ya le di la vuelta al chón, a la trusa. Pero pues bueno, a ver qué día me toca lavar, qué día puedo. Bueno, mañana y mi descanso, plebetón. Oigan, vámonos con los Parras, esta agrupación originaria de Sinaloa, México, ahí en Mochis. Así que mira, te la voy soltando, que se llama La Sangrona, que de hecho es una rolita que veo que a muchos les llega, les gusta. Y dice, me identifico con esta rola, porque me gusta lo difícil, me gusta ser masoquista, me gusta estar ahí de que rogando, de que mira, te enamoras de mí porque te enamoras de mí. Vámonos con esta rolita, son las 12:57.

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No, hombre, así suena el buen Luis Casanova. Espero que no se me salga un Lolita. Un Lolita Ayala, porque ahorita estaba comiendo chocolate y luego empieza mi garraspera. Y estoy así de... Pero espero que no, ¿verdad? Empieza a arrancar el carro. Oigan acá, pues que no se me estaba yendo al cenote. Que anda chambeando, pues allá en los terrenos, ¿verdad? No voy a decir qué, pero pues anda ya chambeando. Pues siempre nos anda ahí sintonizando ahí el plebetón. Pues bueno, saluditos al buen Volquetero. Saludos para ti que está ya en, pues, trabajando. Literalmente hasta me mandó su fotito y todo. Qué bonito plebetón, ¿eh? Me encanta, me encanta. ¿Qué me dice acá el buen Máquina? ¿Cómo estamos? El buen Torito dice, saluditos aquí, amiga, preparando el cevichazo recién sacado del mar. Ve eso de Cozumel. Ese es mi poch, es ir a pescar mi propia comida. No, hombre, yo creo que sí me muero de hambre, porque no, hombre, yo bien, soy bien sonsa para algunas cosas. Pero bueno, saluditos ahí que anda ya con la familia disfrutando. La neta, el buen Torito se da su buena vida, se da su buena vida. Ya veo porque siempre está bien feliz con toda la actitud.

0: Vamos a escuchar a este plebetón.
1: Buries, mi estimado Chama.
0: Hello.
1: Aquí, el maestro Jorge.
0: ¿Qué pasó, maestro?
1: Y escuchándote como siempre, un abrazo mío, cuídate mucho y a toda la banda.
0: Ah, no, ese es el de Chama, perdón, no, se cancela. Por eso estabas muy triste, ¿verdad?
2: Buenas tardes.
0: Ahí está, ya despertó.
2: Mi estimada Angie Plebe.
0: Hola, plebetón.
2: Morenita de fuego, ¿cómo se
0: encuentra? Ahí sí soy, sí soy.
2: Escuchando en estas horas, estamos chambeando un ratito para no perder la costumbre.
0: Exacto,
2: pura. A toda la banda de 90.1 FM, la mejor.
0: Dale, muchísimas gracias, plebe, que tengas un excelente día, que sigas allá chambeando, que sigas allá facturando como la buena Shakira que tienes que ser en este momento. Oigan, vámonos a un pequeño corte, pues para que ya, pues ya después sigamos con más música bien potente, bien bellaca, porque la neta es domingo y es hora de disfrutar, de estar allá locándonos y vamos a ver cómo vamos a estar con el clima. Regresando, ya te lo voy diciendo, que de verdad yo siento que no va a llover. Vámonos a un pequeño corte.
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1: Plebetones de mi corazón, ahora sí, he regresado. He llegado otra vez porque sí, va a llover. Hoy va a llover y la neta yo no voy a quedar como payasa como todos los días. Esta aplicación me encanta. De hecho dice, ¿dónde está esta cosa? Ahí está. Dice que en aproximadamente en 44 minutos puede que empiece la lluvia. Así que tienes 44 minutos para resolver algo, para que tú resuelvas. Porque de que va a llover literalmente por ahí de las 2 de la tarde hasta las 3 más o menos. Entonces, ya después de allá, una vez que pare la lluvia, ya está, listo. Ahí se va a quedar secado, obviamente, todo lo que tiene que ver con la lluvia. Porque va a estar nublado nada más, pero no hay más reporte de lluvia. Pero de que va a llover en las próximas horas, obviamente va a llover. Así que acá me están diciendo, oye, plebe, yo le calculo que hay un 80%, 90% de probabilidad de que caiga la lluvia. Pues sí, fíjate que sí hay probabilidad, ¿eh? Sí hay probabilidad de que caiga la lluvia. Acá el buen máquina ya me está acá repartiendo. Acá anda repartiendo sus horchatas. Yo vemos horchatas de qué, porque yo estoy viendo otra cosa. Yo estoy viendo otra cosa, plebetón. Pero de verdad, disfruta muchísimo tu fin de semana. Siga alocándote. Siga ahí compartiendo la felicidad, ¿ok? Oiga, les recuerdo que andamos en Vivaldi, en Ángel Abasto 07 en TikTok, para que le caiga la banda de la radio. Y también la gente que nos anda acá en viendo en el live, pues me una acá igual, acá que en el WhatsApp, ya se la sabe, en el WhatsApp que está por acá en la pantallita del live, pues manden mensajes y se estarán comunicando personalmente conmigo, personalmente. Pero vámonos ahorita con Viri Primera, me refiero en la radio, porque obviamente es el número de cabina, así que ya se la saben. Sintonicen la mejor 90.1 FM en su cantona, en donde, en cualquier estado que usted se encuentre, sintonícelo. Vámonos con Viri Primera, plebetón, ¿qué te parece? Vámonos con esta rolita que se llama Dame un pasito, te la voy soltando y así suena Viri, vámonos. Por cierto, ya son la 1:21, vamos.

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1: Aquí nomás en la mejor 90.1 FM. Saluditos hasta dónde, hasta Plan de Ayala, también para San Luis Potosí. Ya vieron que hasta dónde nos andan ahí viendo en el live. Y también para la banderola que está acá en la radio, en la FM. Acá saludando a la banderola que está en plataforma. Porque no, hombre, que fin de semana es cuando dice me toca trabajar un poquito más. Porque mira, mientras unos salen a pasear, yo facturo. Yo facturo tu salida a pasear. Así tiene que ser, plebetones. Oigan, vámonos con algo de Pilón y su grupo, que nombre. De hecho, se nos... El jueves o viernes. No, creo que fue el viernes. El viernes cumplió años el buen ahí de Pilón. Le cantaron las mañanitas. Yo lo vi. Yo fui, mira, testigo. Testigo de cómo le cantaron las mañanitas al buen Pilón. Vámonos con esta rolita que se llama La Noche Especial. Ya son las 3. Ah, no, pero no son las 3 de la tarde. Son la 1 con 34 minutos hours en este momento. Vámonos.

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18: Vámonos con Pancho Barraza, esta rolita que se llama Que me maten las penas, 1:41. Vámonos.

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1: Aquí nomás en La Mejor 90.1 FM, acá me están diciendo, ¿cómo que las tres, Angie? Estaba probando, quería ver si realmente están atentos, están pendientes, perro caliente, de lo que yo les ando diciendo, y pues al parecer sí, que no me están tirando el avión, muy bien. ¿Qué me están diciendo? Que están allá en Vacilando 2, para ahí en el taller de Plan de Ayala Norte, que están ahí cheleando, anda allá vacilando. Saluditos para Katy, para Vali, para Florencio y para Buen Gemelo, Saluditos para todos ustedes, y sí, pues para que sepan, sí va a llover, pues ya mucha gente me está diciendo, ¿pero sí va a llover o no va a llover? Y yo, sí, plebe, sí va a llover, aguántame, créeme, de verdad, jamás creí implorar para que me crean algo. Sí va a llover, te lo prometo, sí va a llover. Oigan, vámonos ahorita con algo de Máximo Grado, esta rolita que se llama Lo Sé, te la voy soltando, ya son la 1:46 Minute Hours.

0: Y así suena el rey, no hombre, Rolota, ya son la 1:51. Vamos a mandar saluditos a la tía de Vale, que se llama Montserrat, que nos anda sintonizando, y para que vean, ya vino al live de que mi tía te está sintonizando en este momento. Acá me escribió, muchísimas gracias por estar ahí, pues escuchándonos, al buen Alejandro, saluditos ahí desde que nos andan ahí sintonizando desde Juan Pablo II, para el buen Josué Cachón. También de la Salazar ahí que nos andan ahí escuchando por la banderola. Oiga, vámonos ahorita a un pequeño corte y regreso contigo. Pues no voy a tardar, de verdad no tarde, y regreso contigo para seguirte poniendo la mejor música. Recuerda que son la 1:52, súbele.
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10: ¡Qué película tan buena! ¡Peliculón!
0: Vámonos con Master Cumbia, el peliculón. Son la 1:54. Saluditos hasta la Melitón Salazar. Ya lo dije bien, vámonos.

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1: Oigan, plebetones, acá me andan diciendo que mira, la mayoría de la banderola anda ahí comiendo su pescadito, pura comida que sale del mar, o sea, que sale mojada. Acá me dice, hola plebe, feliz domingo, acá el buen Antonio, te escucho desde la colonia Salvador Alvarado Sur. Dice, te presumo, dice, hasta él, por lo menos es honesto y me dice, te presumo que realmente voy a comer un pescadito frito con todo y obviamente las frías, porque tiene que pues estar ahí la fría, pues para que baje, porque no se le vaya a atorar el buen Antonio, ¿eh? Saluditos, plebetón. Vámonos con algo de Mar Solís que se llama Fuiste Tú. Te la voy soltando en este momento. Ya son las 2 de la tarde con 2 Minutes Hours.

0: aquí nomás.
1: Ahora sí, plebetones de mi corazón, son las 2 de la tarde. 2 de la tarde en este momento con 9 Minutes Hours. Ahora yo me paso a retirar. Muchas gracias a la banderola que se estuvo acá reportando conmigo durante este ratito que estuve acá poniéndoles música y todo lo demás. Saben que los quiero mucho, pero mira, hasta el martes van a volver a oírme. Me van a volver a ver. Plebe, saludos, me pone adiós. Hola y adiós, plebetones. Saluditos. Mira, te voy a mandar tu sticker bonito y bellaco de un corazoncito. Oigan, hasta ahí viene la lluvia, me ponen. Sí, ya les dije, sí va a llover, ¿eh? Saludos y te cuidas. Muchísimas gracias igualmente para toda la banderola que está. ¡Ay, mira este negro! Espérate, no es negro, el morenito, el Bellingham. No piensen mal, ¿eh? El Bellingham. Oigan, vámonos ahorita con esta rolita de Steven y los Reyes del Sabor. Esta rolita que se llama Sácala a Bailar. Con esta rolita me despido el día de hoy. Recuerden que nos vamos escuchando hasta el martes. No, hombre, pues ya está bien negro, ¿eh? No, es cielo, ¿eh? Está negro el cielo. Hasta el martes nos vamos sintonizando en punto de las 4 de la tarde. Recuerda que llega el tiro con Angie La Plebe en punto de las 6. Una hora de pura cumbia locochona, pues para que tú disfrutes. Te quiero mucho, te cuidas, te lo lavas y chau, velo. Vámonos.

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